0: such a weird experience.
1: Okay. Salí.
2: Ah, salí, ya lo que hay en su video, yo creo que voy a 5 minutos.
1: Yo creo que 5 minutos.